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6: 7 y 5.
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6: 7 y 5.
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0: 7 y 8.
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0: bienvenidos, bienvenidos. 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

0: 7 y 29.
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1: Gracias, gracias, le dice caribeños. Y nos vamos con ese tema. Nos vamos con ese tema. Se llama Ilusión. Ilusión de amor.
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1: Del Romano de Oro, nuestro queridísimo, una voz espectacular que ya no está con nosotros, el gran Eddie Alcántara. 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

cariño, ¿sí o no? Hoy el amor de verdad no tiene límites, ¿sí o no? Te esperé bajo la lluvia toda la noche, toda la mañana. Y no llegaste. Son las 7:46. Saludo para mis grandes amigos que están conectados. Un abrazo tremendo para esa gente espectacular que de verdad está siguiéndonos a través del TikTok. Saludo a Mauricio Ortiz, Puerto Maldonado. Madre de Dios. Este es 100, ¿ah? ¿Eh? Este es 100.

0: la voz por ahí. ¿Cómo está el partido Japón-Suecia?
1: El mejor lugar.
0: Regresamos luego de la pausa, chicos. Y con todo en la última hora, en la última media hora del programa. Así que estén atentos.
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Vamos con el programa hasta las 8:25. Estamos de vuelta. Saludos para Mauricio en Madre de Dios, Puerto Maldonado.

2022, ¿no? Oye, tremendo recuerdo esta canción, ¿eh? De verdad. ¡Saludos, Panda! Un abrazo para mi amiga Sonia Libra en Chanchamayo, la selva central, la región Junín. Un saludo para toda esa gente conectada. Gracias, de verdad. ¡Atención! 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

faraona de la cumbia. 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

No voy a llorar. 8:22 para terminar el programa. Vamos, chicos. 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Gracias, Lujo Hogar. Grupo Inmobiliario Lujo Hogar. 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Mire, aquí adquieres tus lotes, sí, adquieres tus lotes, regalos de motos, incluso casa, grandes sorteos. Esto de acá simplemente estamos avisando, y a partir del lunes oficialmente, ya a partir del lunes oficialmente, estaremos ya lanzando de manera oficial la publicidad. Así que, bueno, nos hemos olvidado de esto, la verdad, porque ya nos pusieron una restricción. Vamos. Muy bien, chicos, gracias a cada uno de ustedes. 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Nos vamos, gracias a todos, y mañana estamos a las 7 de la noche en la FM. En la página web también, ¿ah? ¿Eh? En el Garden, en la TV, Canal 16 de Cable Latino. Ahí estamos, 88.5 FM.

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0: 8:44.
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9: 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Te va cortando tu existencia de vida. 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Tienes que esperar la muerte o tienes que tomar medicamento de por vida. ¿Quiere prevenir? ¿Quiere curarse? 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Gracias a profesionales de la salud que se han dedicado al estudio, a la investigación de plantas y han logrado fabricar jarabes, extractos, leminentos, ungüentos, macerados. 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Muchas gracias por la sintonía. Permiso.
11: 9 y 13.

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0: 5 y 36.
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1: 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De pronto el mal avanza, donde ni los calmantes hacen bien. Visita el hospital, la clínica, donde de repente te dan una mala noticia. 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Oiga, ¿cuántas personas están sentenciados a tomar medicamentos de por vida? ¿Cuántas personas, oiga, están esperando la muerte? 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
1: 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Gracias a la sintonía. Regreso en unos instantes.
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13: 6 y 5.
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0: 6 y 16.
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0: 16 y 20.
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0: 37.
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0: 6:38.
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0: 6:43.
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3: 6:40.

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0: 7 y 21.
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0: 7 y 21.

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10: 7:34.
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10: 7:34.

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5: 7:38.
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0: 7 y 42.
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2: 7:48.

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17: 8 y 5
18: en Bagua Grande. 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

0: 8 y 8.
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0: 8 y 23.
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5: 8:34.
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0: 8:39.
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0: 8:39.

0: 8 y 43.
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0: Se siente. 8 y 43.
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15: Jesús Cristo, yo estoy aquí.
16: ¿Qué tal, amigos de la sintonía? 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
17: En el paraíso de la naturaleza se realizan diagnósticos de enfermedades a través de un equipo bioenergético de resonancia magnética. El analizador cuántico computarizado. Diagnóstico de enfermedades por sistemas. 16 ámbitos de la salud. Amigo oyente, sepa usted qué enfermedad sufre y trátese a tiempo. El equipo bioenergético, a través de las ondas electromagnéticas de nuestro cuerpo, va analizando qué sistema de nuestro organismo no está funcionando correctamente. Sistema nervioso, sistema circulatorio, sistema digestivo, sistema gastrointestinal, sistema urinario, sistema óseo, sistema inmunológico, sistema respiratorio y otros más. Amigo, amiga, realícese un diagnóstico de su enfermedad. Trátese a tiempo, venza la enfermedad antes que esta lo venza usted y vaya a parar en forma prematura al cementerio. Realícese su diagnóstico ya. Prevenir es mejor que curar. Se lo dice Segundo Herrera, agente de la medicina tradicional.
16: Los exámenes son tecnológicos, son exámenes computarizados, exámenes 100% efectivos, 100% seguros, exámenes donde le analizamos órgano por órgano, sistema por sistema, para ver qué mal tiene, qué mal sufre. De acuerdo a ello le damos el tratamiento para que usted se cure, para que usted se sane y goce de una buena salud. No hay cosa más linda en la vida, hermanos, que estar sanos. No interesa pobre pero sano. ¿De qué te sirve el dinero ¿De qué te sirve la riqueza si estás enfermo, si ya te vas a morir? Cuando muere no llevas nada. Sin nada vienes a este mundo y sin nada te vas para el más allá, para esa vida espiritual. Ni la ropa que estás puesta la llevas. Señores, amigos de la sintonía, quiérete, ámate, cuídate, hermano, cuídate. Cuídate tú, no te esperances a nadie, porque si tú no te cuidas, nadie te va a cuidar. Hay un dicho que dice: échate en la cama y verás quién te ama. Cuando estás enfermo no tienes amigos. Cuando estás enfermo no tienes ni familia. Señor, la salud es importante. La salud es primordial. 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
18: 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Cuídese de los accidentes, levántese negocio. 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
16: 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Gracias a la sintonía, gracias. Regreso en unos instantes.
19: ¡9 y 17!
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8: 9:34.
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0: 9:37.
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2: 9:47. Y 47.

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1: ¡10 y 16!

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9: 10 y 34.
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1: 10:37.
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2: 10 y 44.

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21: 11 y 3.

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Señoras y señores, ¿cómo están? Sean ustedes muy buenos días. Les decimos una vez más cómo le están pasando el día de hoy, viernes 26 de junio del 2026. En el año de la esperanza y el fortalecimiento de la democracia, reciban el saludo cordial a nombre del equipo de prensa del informativo Actualidades, ¿no? Gracias por estar ya en la sintonía y otros que todavía no están en estos momentos ya en la frecuencia, ¿no? Hoy nos acompaña el control técnico de la sección de las comunicaciones. Con la disculpa del caso, en el control general, poco faltan que se abriguen de la glándula bucal, ¿no? Claro, ha hecho friecito ayer, hoy en horas de la mañana, ¿no? Controles técnicos, recepción, las comunicaciones, está ahí de la Estela y todo el equipo de prensa, le decimos bienvenidas y bienvenidos a escuchar las informaciones que he recogido las últimas horas y que pasa a cada momento, a cada instante. Noticias buenas, malas, de diferente índole, y usted se mantiene mejor informado. Cualquier comunicación en breve momentos, los teléfonos están disponibles. El 975-2654-72, repito, 975-2654-72 y el 999-581343, 999-581343 para tu denuncia, para alguna información, un comentario, un análisis. Pues la radio es abierta, la radio es democrática. ¿Quieren hablar de política? También una forma alturada, si habla de política, todos los aspectos aquí en el informativo Actualidades. Entonces nos vamos hasta la 1 de la tarde con todo el acontecer noticioso. Son a las 11 de la mañana con 15 minutos, ¿no? Días pasados estaba haciendo una calor terrible, ¿no? Llegaba hasta los 32 grados centígrados, tremendo calor, por la sensación por lo menos de 34 o 35 grados, pero era así lo normal, 32 grados, ¿no? Tremendo calor que se venía registrando. Y miren, ayer quería llover, en hora de la mañana tarde nuevamente se espejó, y a la madrugada, ¿no? 5 de la mañana, por ahí 4 de la mañana, sería una... Y aquí en Paraguay, para Pavoralde, una regular lluvia, no ha sido lluvia torrencial, no ha sido, ¿no? Una irregular lluvia que ha dejado las tierras ahí húmedas. Y creo que ha llovido en las partes bajas, partes altas, y no solamente aquí en la parte norte de la región de Amazonas, sino toda la región de Amazonas. La región de Cajamarca también ha llovido, nos informan. La región de San Martín similar, la región, a ver, de Piura, ha llovido a propósito. Está restringido el pase, la carretera Fernando Meterri, ya toda esa zona de Gualapamba, ¿no? Escucha lo que llaman Porcuya, Gualapamba. Toda esa zona pertenece a la provincia de Huancabamba, ¿no? Por ahí todo es, creo que el distrito de Huarmaca, región Piura, ¿no? Ya parte baja, ya bajamos esa cordillera más alta que hay, de Gualapamba, Huarmaca, ya el Porcuya, ya con parte baja ya es Lambayeque, ya el distrito de Olmo, ¿no? Así es. Entonces, toda esa parte alta pertenece, a veces nos equivocamos, decimos, no, esa zona ya de Lambayeque, no, esa zona pertenece a la región de Piura, y nos informan que ha habido deslizamientos de tierra, de lodo, acompañado de piedras grandes, y ha restringido el pase. La maquinaria de Ilsa Norte está trabajando, a fin de hacer ya despejar la vía. Ya, por lo menos dentro de una hora, ya comienza ya a despejar la vía en su totalidad. Pase restringido, pero hay pase restringido, nos informan en esa zona, ¿no? Así está el panorama. Son a las 11 de la mañana con 18 minutos, 11 con 18, aquí en el informativo Actualidades de Innova Radio. A ver, antes de ir con los titulares, aquí en el informativo Actualidades de Innova Radio 88.5, la frecuencia modulada, saludando a las amas de casa, la reina del hogar, que están en plena sintonía, nuestros amigos emprendedores, comerciantes. Un saludo para los que están allá en el mercado mayorista y Ildefonso Guevara Torres, ¿no? Ahí hay una sección donde se han apostado los amigos emprendedores, los que sigan a la venta y compra de animales menores, ¿no? Animales menores, los cuyes, los patos, los conejos, ¿qué más?
los pavos, gallinas, todo encuentras ahí, ¿eh? Todo encuentras ahí. Y hay amigos que vienen, mira, a comprar animales menores desde Jaén, ¿eh? Desde Jaén vienen a comprar. Miren cómo se mueve la economía, ¿no? Entonces, yo un saludo especial muy de veras a todos los amigos emprendedores. Son a las 11 de la mañana con 19 minutos, 11 con 19, aquí en el informativo Actualidades. Vamos a dar a ver, antes de ir con los titulares, por ahí que vienen las noticias, la temperatura a esta hora en nuestra ciudad de Bahorande, cuando son las 11 con 19 minutos, cuando, a ver, son de 25 grados centígrados, a las 12 aumenta 26, a la 1 26, a las 2 26, a las 3 26, a las 4 26, o sea, va a estar templado, un poco nublado. Sensación, en algunos sitios todavía dice, algunas localidades de la provincia de Cubamba, al hablar de la provincia, estoy hablando de sus distritos, ¿no? Pues Cumba, Loña, Loña Grande, Jamalca, Cajaruro. ¿Qué más? A ver, ¿qué más hay distrito? El distrito de Baguagrande, así es el milagro, ¿no? Entonces, por ahí algunos sitios todavía está lloviznando a esta hora todavía. Probabilidades de que puede llover, hay un 40%. En otras regiones está que llueve. Pero creo que el tiempo hasta el momento formidable, único por ahí. Ojo, oído a la música, como dijo Emilio Laferrere el Beco. A ver, ojo por ahí, que para este año, ya el mes de septiembre, octubre, dan a conocer que el fenómeno del Niño, el fenómeno del Niño costero, va a tener problemas. Hay como 7 regiones que están afectadas, ¿eh? Van a ser afectadas mayormente, las más afectadas, ¿no? Pero acá nos dan a conocer, y ese ya vamos a conocer. A ver, precio de combustible baja y alivia el bolsillo de las familias. Escuchen, así viene el libro de combustible, bajó 7 céntimos, mientras que el petróleo se desploma un 20% durante este mes. Viene, ¿no? Así la petrolera iba en modo. A ver, viene por ahí entonces, va a bajar, va a seguir bajando la gasolina, mientras que ya en acuerdo allá en Estados Unidos, pues, ¿no? Con Irak, etcétera, todo eso, ¿no? Ya trae ventajas. El petróleo cae hasta $74 y roza los niveles de precios previos a la guerra. Así está, las gasolineras más baratas para esposar a ver este verano en Lima son hoy. Mira, qué bonito, ¿no? Creo que noticias agradables, buenas. Y mientras que, por otro lado, que cómo estamos con el vecino país de Venezuela, que ha recibido un duro golpe ante estos fenómenos naturales. Delcy Rodríguez declara en estado de emergencia a Venezuela. Así es, declara en estado de emergencia la presidenta interina de Venezuela, eso de quien está pidiendo la ayuda. Hasta el momento no se sabe oficialmente cuántos muertos hay y van a haber. Ya hay brigadas de países que voluntariamente se están solidarizando y están llegando a fin de socorrer, a fin de ver a, hasta los animalitos por ahí hacen su trabajo, los perritos, miren, olfateando y aullando. Tan pobres animalitos, ¿no? Cómo extrañan a sus dueños, cómo hasta los animales sienten, ¿no? Están y ahí comienzan a escarbar y ahí encuentran a sus seres queridos, ¿no? Miren, hasta los animalitos están ayudando, pues, están ayudando a socorrer, a rescatar más lo que concierne a este desastre natural que nos conmueve a nivel mundial, ¿no? Lo que está pasando el hermano país de Venezuela, ¿no? Momentos desoladores. Son a las 11 de la mañana con 23 minutos, 11 con 23, aquí en el informativo Actualidades de Innova Radio. A ver, vamos a dar a conocer cómo está Venezuela. Y ya, bueno, ya irreversible, no hay que dar la vuelta. Al 99.88%. Ya la diferencia de cerca de 40.000 votos va a ganar la señora Keiko Fujimori, ¿no? Así es, hay que respetar la decisión. Bueno, ¿ha habido fraude o no ha habido? ¿Ha habido irregularidades o no ha habido? Cada uno ya con la conciencia, ahí dejamos ya, ¿verdad ya, no? Está, tiene el 50.12% y
Roberto Sánchez de JP, 49.89%, ¿no? Así está las cosas. Y en Venezuela, la tragedia ante este desastre natural, estos dos terremotos, uno de 7.2 grados, y ahí nomás dentro de 39 segundos, la réplica de 7.5 grados, ¿ah? De 7.5 grados, que ha puesto en, no sé, ha puesto una desesperación total, ¿no? Dice, Delcy Rodríguez, presidenta de Venezuela, dice, 589 los fallecidos hasta el momento, bueno, hay 4 desaparecidos y 2.980 los heridos tras doble terremoto. Sí, por acá, a ver que hay otra noticia por acá, cuando son las 11:24, milagro, miren, un milagro en Venezuela, ante el día de antes de ayer, ante esta tragedia, este terremoto, un bebé fue rescatado de los escombros de una vivienda en Caracas, con vida, miren. Será un milagro de Dios, ¿no? ¿Verdad? Nos conmueve estas cosas que hay, ¿no? Nos conmueve cuando son a las 11:25, 11:25, aquí en el informativo Actualidades. Mientras que en otras, a ver, ya viene la noticia, estamos dando, haciendo lo resaltante más, lo resaltante, vamos al aspecto local, cuando son a las 11:25, 11:25, aquí en el informativo Actualidades, escuchen, en Bambamarca, Cajamarca, un menor de 14 años había robado 50.000 soles en pleno centro de Bambamarca. El adolescente identificado las iniciales JRLS es señalado como presunto autor del robo de 50.000 soles en efectivo. Increíble lo que está pasando. Y en el aspecto político en Cumba, a ver, atención señor de la Contraloría General de la República, el investigado por corrupción, el exalcalde del distrito de Amangua, ahora es candidato a la alcaldía distrital de Cumba, ¿no? Donde es su tierra natal. Habría abandonado su horario de atención al público como médico del centro de salud y fue de parranda para estar en la fiesta del centro poblado de Cerro Tactago. ¿Ah? Miren cómo, ¿qué está pasando con estas autoridades? Mientras que en Jaén condenan a la profesora Milagros Cabrales por difamar a ex directora de un prestigioso colegio en Jaén, ¿no? Así están las cosas. Son las 11:26, 11:26. Y hoy en horas de la mañana se ha registrado un choque de un bus y una minivanga, dejando varios heridos en la carretera Fernando Blenterri. Accidente de tránsito se registró hoy en horas de la mañana en el tramo entre Peo Ruiz y Pomacochas. Felizmente que no hay heridos de consideración. Son las 11:27, 11:27, como anunciábamos en el avance. Pase restringido desde esta parte del nororiente peruano con relación a Lambayeque. Carretera Fernando Blenterri está restringida. Por lo tanto, tomar las precauciones, kilómetros 52 y 60 en la carretera cerca a Gualapamba, Piura. 11:27, 11:27. ¿Y cómo están las actividades desarrollándose por las bodas de oro del colegio, mi colegio, nuestro colegio, del José Carlos Mariátegui de la Peca? Ahí eran, anoche han hecho una serenata, diversas actividades se vienen desarrollando. En cualquier momento me pongo en contacto con la directora Milagrito Zurita Mejía, que es la responsable del colegio José Carlos Mariátegui, Cito de la Peca, provincia de Bagua. Son las 11:28. La Asociación Nacional de Periodistas del Perú se pronuncia. El periodismo no puede convertirse en objeto de persecución penal. La Asociación de Periodistas del Perú expresa su preocupación por la reciente aprobación por parte del Congreso de la República de un informe que recomienda iniciar acciones penales contra el periodista Gustavo Corriti, director de IDL Reporteros,
a partir de imputaciones que buscan atribuirle una supuesta capacidad de influencia indebida sobre fiscales y magistrados y sin prueba alguna. Son las 11 de la mañana con 28 minutos, 11 con 28. Congreso cerró el ciclo de uno de los peores congresos de nuestra historia, liderado por el fujimorista Fernando Rospigliosi. ¡Qué vergüenza!, ¿no? Y todavía se van aprobando la bicameralidad y ahora con dos cámaras, senadores y diputados, y sigan al poder. Así están las cosas. Mientras que, por otro lado, motociclista cae al río Cubamba tras aparatoso despiste en el Puente del Progreso. Momento de tensión y preocupación se vivieron la tarde del día de ayer, jueves, luego de que un motociclista subió a un violento accidente de tránsito en el sector del Puente del Progreso, ubicado en el kilómetro 25 de la carretera Peoricha Poyas, en la región de Amazonas. Zona las 11 con 29 minutos, decía, héroes de cuatro patitas. ¿Quiénes son los perritos? Los perros rescatistas que hoy luchan por salvar vidas en Venezuela, aullando y rascando con sus manitos. Dice los perritos, buscando a sus amos ante esta desgracia de Venezuela, que ayudan a rescatar a sus seres queridos que partieron al más allá. ¡Qué dolor lo que está pasando Venezuela!, ¿no? Son las 11 con 30 minutos. Profesor dictaba clases mientras abusaba de su alumna por 4 años. ¿Qué pasó con este mal docente? Son los titulares en el informativo Actualidades. Son las 11 de la mañana con 30 minutos. 11 con 30. Saludos a cada uno de ustedes que están en plena sintonía, diversas localidades a esta hora de la mañana. En Amazonas reportan desaparición de joven tras accidente de motocicleta en el Puente del Progreso. A ver, en cualquier momento nos ponemos en contacto y a ver qué está pasando. Trágico accidente, enfermero es acribillado en la carretera Piura Tambo Grande. ¿Cuándo no? La inseguridad a la orden del día. ¿Y cómo está el mundial? A ver qué dice por acá la unidad de gestión educativa local, Jaén. Adjudicó la dirección encargada de la institución educativa de Jaén de Bracamores al docente Juan Carlos Bertis Osores. Es el nuevo director. Y bueno, ¿cómo les quedaron las polleras al alcalde y gerente en la localidad del distrito de Cochorco, en la provincia de Sánchez Carrión, en La Libertad, por no cumplir con sus promesas? Son las 11 de la mañana, 11 de la mañana con 31 minutos. Sigue la cruzada de solidaridad a favor de Víctor Rinza, un locutor de radio de Bagua. Días pasados se cayó de un árbol donde venía podándolo frente a su casa en el jirón Lambayeque. Son las 11 con 31 minutos, 11 con 31 en el informativo Actualidades. A ver, tragedia en Venezuela, futbolista argentino busca a su esposa e hijos tras derrumbe de edificio. Con noticias conmovedoras. Así es, noticias que nos conmueven. Son las 11 con 32 minutos, 11 con 32. Y yo con otras noticias a nivel nacional. A ver, a nivel nacional, ¿cómo estamos? Cuando son las 11 con 32 minutos, un poco se despeja los cielos de esta provincia de Cubamba. A ver, se despejan por acá. Escucha lo que ha pasado. 2 mujeres murieron en ataque armado dentro de una quinta en Barrio Altos. ¿Qué pasó? Joven motociclista perdió la vida tras chocar con un tren en la vía de Vitamiento Lima. Ahora, mientras que, ¿qué dice por acá? En otras noticias, cuando son las 11 con 33 minutos, 11 con 33, lo que es, ¿no? Esposa del futbolista Héctor Bello murió tras salvar a su hija durante los terremotos en Venezuela, ¿no? Así es, ya viene todo eso, mientras que contingente de 40 bomberos recibió la autorización y se encuentran listos para viajar a Venezuela tras terremotos. De esa manera se solidariza el Perú, mientras que mientras que esto pasa, cuando son las 11 con 33 minutos, 11 con 33, el resultado de la OMPE va al 98.8%, sigue aquí el conteo, a ver cómo están las cosas. Y observador Alejandro Moreno dice
Quien resulte ganador de las elecciones deberá hacer un llamado a la unidad nacional, ¿no? Está por demás decirlo, pues. Walter Gutiérrez sobre el proceso electoral. Existe el derecho de a cuestionar, no es el derecho de desconocer resultados. Voceros de Junto al Perú, Juntos por el Perú, sobre eventual gobierno de Keiko Fujimori, no es una presidenta legítima, manifiestan. Y hecho la que a la virtual presidenta Keiko Fujimori, vamos a tener un equipo que vaya más allá de nuestro partido. Ojalá sea así. Mientras que nueva en La Libertad en Trujillo, nuevo atentado. El panorama ya donde explosivos atacan a unidades vehiculares y casas. 11:34 y a nivel mundial, China se estrella. En China se estrella una avioneta contra el edificio más alto de Pekín. Mientras que por otro lado, damos a conocer Hamas. A ver, transmisión de la ONU y Israel mata niños sistemática y deliriamente en Gaza. Qué crueldad, ¿no? ¿Hasta dónde estamos llegando? Irán atacó un barco carguero en el estrecho de Hormuz y acto contradice afirmación de Donald Trump sobre apertura de vía marítima. Bueno, cosas que pasan, cosas que suceden. Son las 11:34. ¿Y cómo estamos? Bueno, este domingo son los partidos de vuelta de la etapa interprovincial o departamental de la Copa Perú en diferentes escenarios. Mientras, ¿cómo estamos? Con el ya estamos casi en la final de la primera ronda de partidos. Ayer jugó tremendo partidazo Ecuador, ¿no? Ecuador se impuso, remontó después de estar perdiendo frente a Alemania, ¿no? Así es, partidazo, y parece que buscó un cupo a los 16avos de final. Ecuador creo que uno de los terceros mejores ubicados. Así es, buen partido que ha celebrado lo grande con fiesta los amigos norteños, los amigos ecuatorianos. Y hoy a las 2 de la tarde Noruega se enfrenta a Francia por el grupo 1, que está de candela ese grupo. Y en simultáneo también, a ver, 2 de la tarde, Senegal versus Irak, por el grupo H, Cabo Verde. A ver, este equipo africano se prende a Arabia Saudita, 7 de la noche. Hoy vamos a hablar de eso y mucho más aquí en el informativo Actualidades de Innova Radio 88.5 de la frecuencia modulada. Voy con algo importante para venir con todo el acontecer noticioso. Si hay posible, por ahí ponemos alguna musiquita para alegrarse. Un saludo a aquellas personas que en el día de hoy están de cumpleaños. ¡Felicidades! ¡Felicidades! Préndeme por ahí, por favor, el ventilador. Ya comienza ahorita el solcito para acá. Comienza a despejarse la zona. 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Ya viene tu el acontecer noticioso. Un saludo para acá, me dice acá, al distrito de Jamalca, que se prepara a celebrar su fiesta patronal con honor a San Pedro, ¿no? Diferentes localidades. Un saludo para los pescadores. El pescador no tiene fortuna, solo su atarraya, dice, ¿no? Qué bonito, ¿no? Saludos a el centro poblado de Pururco, centro poblado
de, a ver, otro poblado que hay, Tambolica. Un saludo para la gente de Duña Grande, diversas localidades que están en plena sintonía de la jurisdicción del sitio de Jamalca. Gracias por la deferencia. Diversas localidades están atentos a esta hora del informativo Actualidades. 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Ya viene todo el acontecer noticioso. 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Ya vienen las noticias, ya vienen las noticias. 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Ya vienen las noticias. 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Ya vienen las noticias. 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
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Viene todo el acontecer noticioso. 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Son las 11 de la mañana con 44 minutos, 11:44, aquí en el informativo Actualidades de Innova Radio, 88.5 de la frecuencia modulada. Gracias por la sintonía, diversas localidades que están en plena sintonía de este espacio del informativo Actualidades. Muy amable por la deferencia a cada uno de ustedes. Son las 11:45 minutos, 11:45 en este espacio. Salud, se va por ratos ya el sol, viene el solcito, y un poquito para alegrarse, y vamos con la, y ahí nos vamos con todas las noticias, un poquito para alegrarse aquí la música. A ver, vamos. ¡Eso! ¡Ay, ay, ay! ¡Los honores de Pacheco! Recordó las canciones del Cholo Barrocal. ¡11:45! Saludos a los amigos agricultores, que están felices con las lluvias.

0: qué bonita música. Seguimos, seguimos.
1: Los soneros de Pacheco.
0: Los soneros de Pacheco. 11:48. Ya vienen las noticias.
1: Allá voy. Espérame.
0: Un saludo para Salomón Torres en Ñuñajalca, que será su vida.

0: Un saludo para el Lazo Baturena. Eso, qué bonito, qué bonito. Y ahí ya con los soneros, tiro los soneros.
1: Los soneros de Pacheco.
0: Es la canción que es original del Gigante de los

qué bonito, ¿no? Así es. Son las 11 de la mañana con 50 minutos. 11 con 50. Un poquito más de música, dice. Ah, seguimos, seguimos. Al estilo de Sonero de Pacheco. Esta canción de original de Carmencita Lara, desde el cielo. Con Sonero de Pacheco.

Así tiene que ser, si así te encuentras. Yo te hacía la fábula. Ay, ay, ay, aunque pelado. Eso. Son a las 11:51. ¿Seguimos o no seguimos? ¿Ah? ¿A qué dicen ustedes? ¿Ah? Ya vienen las noticias. Ya vienen las noticias. Y al estilo de Santiago de Pacheco, recordando el Real de Cajamarca.

0: Ahí nomás nos quedamos con la música. Será la próxima semana para alegrarse un poquito, ¿no? La música te desestresa, la música te alegra, la música te acompaña, la música es tu fiel compañera, ¿no? Son las 12, las 11 todavía con 51 minutos, 12 con 51, aquí en el informativo Actualidades, ¿no? Así es, y por ahí dice, por acá me dicen unos amigos, parece que son de Chota, dice, pone una cancioncita con Kena, me dice por acá, a ver, voy a un poquito de cancioncita con Kena, a ver, un poquito para alegrarnos, y no, a ver, para que no se sientan mal, ¿eh? Eso, escuchen.
1: ¡Que viva San Antonio de Lajas por sus 18 años de vida artística!
0: ¡Eso! ¡Zapateadito, zapateadito! ¡Ay, ay, ay!

0: Saludos a los candidatos. ¿Candidatos a qué?
1: Estudio de audio y video.
0: Especifiquen. Que te están siguiendo, dice, todos los candidatos de frente a agrupaciones políticas, sillones municipales y provinciales.

7:57, ahí nomás nos quedamos con la buena música. Ya será para el, por ahí, para entretenerles la próxima semana. Vamos ya con las noticias. Póngame el fondito de la radio por ahí, mientras pone el fondo de la radio. Cuando son las 11:57, 11:57.

0: mañana con 57 minutos. Vamos con las noticias después de alegarse con la música, todo eso. Atilano Pérez está en línea. Atilano, ¿cómo está? Le escuchamos. Buenos días.
1: ¿Qué tal? Buenos días, hermano. A los tiempos estoy llamando.
0: Muy bien, Atilano. ¿A qué se debe? Obedece tu llamada.
1: Ya, hermano, felicitarte por la música, estás alegre hoy día, bacana.
0: No, así es, así, hay que un poquito...
1: cantando.
0: Sí, no, hay que desestresarse también, la música es parte de nuestra vida cotidiana, y bueno, nos acompaña, ¿no? La música en veces nos pone, nos alegra en los momentos más difíciles, y dice, por más que estés solos, la música es tu mejor compañía, ¿no? Y está demostrado. Entonces, como dice, me han dicho por ahí varios, hoy pone Oscar por ahí musiquita, tus días un poco, estoy estresado, poniendo salsa, merengue, los huaynos norteños, los huaynos de los amigos de Kenal, de Cutervo, de Cho, diferentes, ¿no? De diferentes géneros musicales, la cumbia colombiana, por ejemplo, la cumbia selvática, la cumbia norteña, todos los géneros. Entonces, yo creo que aquí, por ejemplo, en Baborandi, Cubambes, hay sangre de todos los pueblos, y aquí estamos, aquí no, y ahí también platizando con las noticias, pues, mi estimado Atilano Pérez.
1: Sí, sí, hermano, es muy importante la música, hermano, para alegrar, ¿no? Para que así un poco es. También se baile, estrés, todo eso.
0: De hecho.
1: Hermanito, yo quiero hacerte una súplica que me hagas por medio de tu radio, hermano, ahí, mira, estamos nosotros, hermano, con una carretera desde el Piloto hasta Las Flores.
0: Ya.
1: Demasiado crítico, hermano, ya no puedo más explicarte, porque hay varios que se han accidentado con sus motos ahí, en el Girón Cumba, donde el señor Luis Guevara tiene sus carros, ahí está demasiado feo, ya no se puede ir.
0: Ya
1: está... últimamente es un camino de cerradura, ya nada de vuelta.
0: Mira, ve. Esa carretera que va por Las Flores, por acá, por el colegio El Piloto, ¿no?
1: En la esquina.
0: Ajá.
1: Y yo ya le hice hablar, hermano, a los regidores, ya con el teniente alcalde, porque con el alcalde ya no me puedo ver ya más de 2 años.
0: Ya mira, ve.
1: No, ese pobre hombre, no sé qué... ¿Qué tipo de alcalde será ese pobre persona, hermano? Se metió a ser alcalde y sin saber desenvolverse como tal, ¿no? Y así
0: mira,
1: uno tiene que pensar para meterse a una institución como es una provincia. Tiene que tener, hermano, valentía, ¿no? Y coraje para hacer también las cosas bien.
0: Sí, mira, ve, yo creo
1: y,
0: que...
1: Hermano, a veces
0: mira, Tilano.
1: En medio de tu radio, hermano, no sé quién te ha hecho de ingeniero a cargo de las máquinas porque ya se ha cambiado, era Juan Cancio. Ajá. Ahora es un Gaspar, dice, no sé qué, les ponen un mes, 2 meses a cada gerente a modo de juego, y que no es así, hermano.
0: Mira, sí, Atilano, tienes toda la razón. Al sector Las Flores nos informaban que la carretera ya no es carretera, ya.
1: No, ya es demasiado, hermano.
0: Ya es como una quebrada seca, me informaban.
1: Sí, como una trocha, algo así.
0: Ya, peor todavía, miren, yo creo que
1: sí.
0: Yo les doy una idea.
1: Y mira, hermano Osquita, te digo, yo recuerdo cuando estaba trabajando con el señor, con el alcalde Licho, ¿no? Licho, Manuel Izquierdo.
0: Ya.
1: Ahí se fueron, oye, hermano, la gente no sé cómo ahí actuaban al toque, se fueron una vez con la ronda, otra vez con delincuentes, todos rompieron las lunas de la mano, porque estoy trabajando mucho tiempo ahí.
0: Ajá.
1: Y para este alcalde que no hace nada, hermano, ni siquiera se van, aunque sea a su casa, a darle, aunque sea a poner un balde de agua, aunque sea por la cabeza, nada.
0: Claro.
1: Ahí lo dejan, hermano.
0: Sí, mira, Atilano.
1: ¿Y cómo es? ¿Sí?
0: Escúchame, Atilano.
1: Ya.
0: Mira, ve. No sé, he conversado con toda la población de Baboa Grande.
1: Sí.
0: Yo le he conocido cuando he venido, bueno, ya estoy viviendo aquí en este agosto. Ya voy a estar a los 13 años, mírame.
1: Claro,
0: y créeme, créeme que yo le tengo un cariño, lo tengo un amor a Baboa Grande, y estoy sumamente identificado con Baboa Grande como ciudad capital de la provincia de Cubamba, ¿no?
1: Claro.
0: Y en esta provincia, mira, no sé tú qué tiempo estás viviendo aquí, es una provincia que debe estar en otro nivel, mira, en otro nivel, pero no he visto un alcalde que por lo menos se ha identificado, y disculpe la expresión, Dios, que Neceres Jiménez como persona, una bella persona, ¿no? Pero como alcalde, lamentablemente, ha dejado mucho que desear, porque la municipalidad es un barco a la deriva. Miren, hasta el momento, ¿qué obras han ejecutado? Por lo menos debe hacer, por ejemplo, un mejoramiento de las calles en donde no están pavimentadas, de todos los sectores, porque ojo, valgan verdad, todos los sectores están hechos un caos, mi estimado. Entonces yo creo que por ahí hay que trabajar. Ojalá, bueno, ya está de salida, pues, ya está de salida, le queda ya, junio no le echemos ya, nomás, ya le 5 meses, pero ya tienen que hagan la fiesta patronal, no sé, a ver, ya que viene el próximo mes, etcétera, y ya se van, pero como decía un gran comentarista deportivo del Oriente Peruano, Antonio Cáncer Tetral, se van sin pena ni gloria, pues lamentablemente, no haciendo nada, y ojalá que esto sirva también de escarmiento para los candidatos a esta provincia de Cubamba y por lo menos la gente opte por una alternativa buena, por un alcalde que vaya inhibicado con esta provincia de Cubamba de solucionar los problemas. Hay mucho por hacer. Yo recuerdo único, creo que hasta el momento, que era un alcalde desprendido y era ejecutivo, que desgraciadamente, digo y lo repito, y que lo llevó el maldito coronavirus, a Isfonso Guerrero, no eres papilón, ¿no? Mira, ve, sí. Ni un año duró, y mira, y el resto, lamentablemente, dejan así una sarta de, no sé, de haraganes, de ineptos, de incapaces, que no se han preocupado en solucionar los problemas que tiene nuestra ciudad de Guaguagrande, por ejemplo, el agua hasta el momento, el hospital paralizado, no sabe qué ha habido, qué hay de por medio, nadie da una explicación al respecto. Y como tú dices, hoy anteriormente la población se organizaba, ¿no? Al dicho, por eso hicieron un cargamontón, se fueron, lo querían sacar, ya, pero ese alcalde dice nada a la gente, parece que también la gente se ha quedado aquí, es ciega, es sorda, es muda, con respecto, no sé por qué no reacciona, ¿no? Yo creo que estamos en el grito derecho de hacer también otros reclamos, que las autoridades se preocupen, soñar los problemas, el cual venimos teniendo, mi estimado.
1: Sí, mira, yo, Oscar, hermano, te digo, el alcalde Licho ya no es porque yo salga a favor de él, ¿no?
0: Ajá.
1: Mira, él trajo full de maquinaria, hermano, este pobre don Celis, yo siempre lo hablo con respeto porque hay gente que le acaba de gritar, no, hermano, yo siempre estudié siquiera algo para respetar a la gente.
0: Ajá.
1: Hermano, ni una carretilla, pobre, yo no creo que va a dejar, hermano, el día que sale, saca tu cuenta, Oscar.
0: Así es, así es.
1: Qué vergüenza, hermano. Entonces, mira, para acá vino un poquito de repente tu tiempito. Para acá, hermano, cuando estaba en sus últimos meetings, vino acá, ofreció al pueblo la pista desde el piloto hasta acá, Las Flores.
0: Ajá.
1: Y un parque turístico, como tipo chota, tipo mamá arca, la gente cara que me encuentra por ahí. Don Atilano, el parque, tipo chota, yo estoy avergonzado, no me dejo ver ya, ¿no? Qué vergüenza, hermano.
0: Qué vergüenza, hermano, qué vergüenza.
1: Qué vergüenza, hermano. Yo, sí. Por favor, hermano, a ver si, por si acaso, invoca por ahí, a ver si
0: tiene
1: la voluntad que lo haga.
0: A ver, por ahí, ojalá que tenga la predisposición el alcalde, encargue al gerente, al dejidur de maquinaria, y dice, ¿sabe qué? Lleven la maquinaria, ¿no? Inmediato yo creo que hacerlo, la población por ahí, por ejemplo, ese día, yo digo, yo soy de la idea, yo sería tileando, por ejemplo, un día, ¿por qué no corrían ustedes haciendo una faena, una limpieza, y lo contratan al alcalde? Vamos, queremos la maquinaria, ese día, vamos ahí, si no le venimos, le sacamos en burro, y ya creo que otras acciones se pueden más tomar frente a la ineptitud de estas autoridades que tenemos. Gracias, Tileando, por tu comunicación, gracias por tu valentía de quedar con ser públicamente.
1: Gracias, ya, muchísimas gracias, que tengan
0: gracias. Buen día, son muy amable por la comunicación. Son las 12 del mediodía con 6 minutos. Yo no soy el talón de Aquiles del alcalde. Cuando vine, cuando era presidente del Baguán de Fútbol, me llevaron para conversar, para ver, a ver cómo apoyábamos al Baurande Fútbol Club. Mire, fue consejero, candidato a la región de Amazonas por sentimiento amazonense, puro sentimiento, no, puro romanticismo. Lo ganó don Osquita, el altamirano, el paisita, ¿no? Otro hipócrita también, que se fue con deuda con la región de Amazonas, dos veces gobernador, ¿no? Hoy creo que está viviendo por Jaén. Ni de aquí siquiera son. ¿Qué les importa, no? Pero ya don Diógenes Celis Jiménez, ya mejor ni hablar ya. Ya me da qué hacer, en verdad. Ustedes saquen sus conclusiones, ¿no? Y como dice Tilano, nadie le pone el cascabel al gato. Nadie se va, lo cuestiona, nadie le dice nada. Para muchos es un buen alcalde, dice, ¿no? No hay como Celis. He conversado con algunos funcionarios de la municipalidad y me dice, antes de ayer me encontré por la parada un funcionario. Estoy de vacaciones este mes, dice. Me dice, ¿te ha escuchado, Oscar? Y dice, al igual que tú, que tienes avergonzado, yo también me siento avergonzado, decía. Y me dijo, se dice santo, pues menos el nombre, ¿no? La municipalidad es un barco a la deriva, es un caos. Ahí todo el mundo hace lo que le viene en gana. Nadie dice, es un desorden total. No hay quien ponga orden. Cada uno lleva agua a su molino. Y hay que pensar que la municipalidad lo hemos encargado a ellos, al alcalde, por 4 años. Ellos, el cargo de alcalde, de regidores y de aquellos trabajadores, funcionarios, créanme que no se sientan eternos, que el cargo es efímero, es pasajero, que no han andado en concurso. No es su chacra, no es su empresa privada, es una institución pública. La municipalidad pertenece a todos los sucumbambinos. Y ya están, son aves de paso. Hoy están y mañana ya se van. Y hagan bien las cosas. Gánense la empatía, gánense el cariño, gánense el amor de la población. Pero algunos hoy se sienten dueños, somos señores de la municipalidad y que no le digan nada todavía. Recientemente, a medida de una comisión, iba a conversar con un gerente, no sé, de estructura, no sé de qué ha sido, de la municipalidad, que ya desde el año pasado creo que viene gestionando maquinaria para el mejoramiento de su carretera, y ha dicho, no, ya no se preocupe, mañana, pasado, el otro mes. Sí, no, nunca dicen que no. Ahí es, venga y... Sin embargo, la maquinaria malograda, la maquinaria no está, así lo tienen. Dice, van a ver con... Ya, no, el alcalde ha autorizado al cliente, ya no. Como no hay autoridad, no dicen, ya sí, pero tengan paciencia. Me encuentra, dice, al gerente, ¿no? Venimos saliendo, dice. ¿Sabe que ahorita estoy ocupadito? Voy a tomar desayuno. Era con las 10 de la mañana, miren. O sea, entran, marcan la tarjeta, entran a las 8 y ahí salen. ¿Quién controla a esa gente? Regidores, todos. No sé si algunos salvarán, no sé. Algunos ni se lo ven, solamente llegan a las sesiones y reciben su platita, su dieta. Como 2.700 llevan, les cae del cielo. Así de fácil. Sin hacer nada. Y eso se tiene que cambiar. Esperemos. Estamos a tiempo de analizar, de pensar, de escudriñar, de discernir. Y optemos por una alternativa buena. Por un ciudadano de los tantos candidatos que hay, aquel que venga a poner orden, respeto, consideración, autoridad. No que venga uno de dictador, de prepotente, y uno que reciba ideas, que venga, que converse con la población, con la ancianía. Y otra vez decía, yo quiero verlo también allí a los candidatos perdedores, a esos líderes que se hacen pasar, entre comillas, y decir, alcalde, yo no solamente estaba por el cargo de alcalde, sino aquí también vengo a aportar con mi granito de arena. Me pongo a disposición porque Utcubamba quiero que cambie. ¿Qué tal si nos reunimos todos? Fuera bonito, ¿no? Y más bien, El alcalde quien gane tal o cual agrupación, movimiento político, decir. Yo hice la idea de la iglesia. De ahí voy a elegir un gerente, por ejemplo. ¿Y los demás quieren trabajar? ¿Me quieren ayudar a mí internamente o externamente? Trabajemos en solucionar los problemas que hay. Bien, ¿no? Y va a decir, muy bien ese, ¿no? Pero para muchos lo verán bonito, ¿no? Pero otro dice, no, mira, ya se arrimó el... Si hay ese arrimado, ese le dirán, ¿no? No, señores. Entonces trabajemos, identificamos, todos nos pongamos la camiseta de la provincia de Cubamba. Y si no, ¿cuándo? Aquí hay, hoy para hacer sentir, no podemos estar, no nos puede mirar como a un mendigo, o una mendiga, como una cenicienta. Nosotros no estamos de mendigos. Tenemos los suficientes recursos cuando aportamos al erario nacional. ¿Cuándo se designa al Ministerio de Economía y Finanzas para que venga la plata para las obras de la provincia de Cubamba nomás? ¿Y en qué condiciones estamos? Es una vergüenza no tener, por ejemplo, agua aquí, Bagua Grande. Entonces, me cansaba de decir, pasa cerca del río Cubamba, ese llama Bobondeo que lo dejaron ahí, el distrito de Cajarú, que es mal privilegiado, que tiene agua, se sobra de agua. ¿Cuándo viene, se desperdicia el agua y va a parar al río Cubamba? Sí, de lejos de ahí nomás se puede canalizar de tres o cuatro quebradas, por ejemplo, el agua, cinco pulgadas de cuatro, son 20 pulgadas de agua. Y suficiente tiene, ¿cuánto cuesta? Creo que como 50, ¿cuántos millones? 100 millones, 50 millones, y se abaratan. Pero tiene que, el alcalde tiene que conversar, tiene que llamar, por ejemplo, al colegio de ingenieros, a trabajar con todas las asociaciones, con todas las instituciones que representan, porque tiene esa voluntad de trabajar. Porque aquí el alcalde es el que representa a la provincia de Cubamba y tiene que ser democrático, abierto, pluralista, que participe la población. Pero no, aquí cada uno por su lado. Yo estoy tan seguro, gana tal o cual candidato y el resto desaparece. No se los ve más. Y aparece nuevamente de aquí a 3 años. Ya aparece nuevamente para las próximas elecciones. Y les pregunto, ¿eso es querer? ¿Es identificarse con una provincia donde vive? Les pregunto. Son a las 12 del mediodía, 12 del mediodía con 16 minutos, aquí en el informativo Actualidades de Innova Radio. Avanzamos con otras noticias, avanzamos con las importantes informaciones. Decía, ante las últimas lluvias de hoy en la madrugada, está restringido el pase hacia nuestra costa peruana. No hay paz. Están ya, nos informan ya hace como 2 horas. Claro, desde las 9 empezaron por ahí los trabajos. Ya de la limpieza de la carretera Fernando Brenteri, los kilómetros desde el 52 al 60. Cerca a Hualapampa, ¿no? Que pertenece a toda esa zona, pertenece a Piura. Por ahí también la lluvia ha sido más intensa que por acá todavía. Y los barrizales, las piedras que han caído, las rocas, han obstaculizado, han tapado la carretera. Nos informan que ya están trabajando la maquinaria, que ya están dando pase correspondiente, pero no de una forma normal, todavía restringida. Aproximadamente de un par de horas ya se establece, ya las dos vías se vuelven transitables. Por acá nos ha hecho llegar una notita, Irsa Norte dice, Recomendamos a los transportistas a no desesperarse, a mantener la calma, a los pasajeros de igual manera. Respetar las indicaciones de los vigías y evitar cualquier maniobra, no se esperen ya, que en las próximas horas se despeja la vía. Nos han enviado evidencias que regular de rocas ha bajado, acompañado de barrizales por las lluvias de anoche, ¿no? De hoy en horas de la madrugada. Son a las 12 del mediodía con 18 minutos. 12 con 18. Y hablando de las lluvias, que esta lluvia, dicen en términos populares, ha caído a pelo, ¿eh? Las últimas semanas estaba haciendo un terrible calor. El sol estaba abrumador en la zona. Y la lluvia de la madrugada, que ha sido general, permite por lo menos ya controlar el sofocante calor, ver enverdecer las plantas. Ya nuevamente por ahí aumentan los caudales de las quebradas, de los ríos, etcétera, ¿no? Entonces, lo que el tiempo de mejor manera, sobre todo para los amigos agricultores, ¿no? Son a las 12 con 19 minutos, 12 con 19. Y al parecer, claro, las lluvias poco se han resbaladizado las carreteras, etcétera. Hace aproximadamente 3 horas se ha registrado un choque de 2 unidades vehiculares, un bus y una minivan, donde han dejado varios heridos en la carretera Fernando Lenterri. Accidente de tránsito registrado hoy en horas de la mañana de hoy viernes 26 de junio en el tramo Pueblo Obispo Macochas, que ha saldo varios pasajeros y el conductor de una minivan con diversas lesiones. El hecho ocurrió a la altura del sector Chaquil, en el sitio de la Florida, provincia de Bongará, donde un bus interprovincial de la empresa Móvil Bus colisionó con una minivan de la empresa EXA mientras ambos vehículos transitaban por una curva en la vía. Claro, ahí supongo estrecho, pues. Entonces hay que tomar las precauciones, pues, mis estimados conductores de estos vehículos. Producto del impacto, varios ocupantes de la minivan y su conductor sufrieron contusiones de consideración, por lo que fueron auxiliados y trasladados al Centro de Salud de Pedro Ruiz, donde reciben la atención médica correspondiente. Las causas del accidente aún son materia de investigación por parte de las autoridades que les compete, quienes realizaron las diligencias correspondientes para determinar las circunstancias en las que se produjo la colisión. Felizmente que no hay muertes, ¿no? A veces quieres ganarlo al otro, quieres adelantar, y por ahí toda esa zona hay curvas angostas, ¿no? Curvas peligrosas, y entonces, por lo tanto, a veces son los accidentes que pasan, pues. Entonces hay que tomar las precauciones. Son a las 12 del mediodía, 12 del mediodía con 12 con 21 minutos, 12 con 21. A ver, póngame por ahí del fondito de la radio para entrar por acá una comunicación. Saludos a cada uno de ustedes que están en plena sintonía. Gracias por la deferencia.

Son las 12 del mediodía con 12 del mediodía con 23 minutos. Estoy intentando una comunicación con la directora del Colegio José Carlos Mariátegui, que este 7 de julio está celebrando 50 años, bodas de oro. Colegio emblemático secundario de la provincia de Bagua, del distrito de La Peca, ¿no? Ya vienen desarrollando diversas actividades y queríamos tentar una comunicación en el cual estábamos, parece que estaba ocupadita la directora, y ojalá que en cualquier momento logre comunicarme, ¿no? Con Milagritos Zurita, quien es, reitero, la actual directora, ¿no? Así es. Ojalá que en cualquier momento me ponga en contacto para desarrollar, para entablar una comunicación, que esta institución educativa está celebrando diversas actividades por este importante aniversario. Bodas de oro, 50 años de creación al servicio de la educación de esta parte de nuestro país. Son a las 11 de la mañana, 11 de la mañana con 25 minutos, 12 del mediodía con 25 minutos, 12 con 25. Bueno, por acá estoy intentando ver que no logramos encontrar. A ver, por acá, póngame el fondito, por favor. A ver, póngame el fondito por ahí para, si es posible, para lograr la comunicación. A ver, cuando son las 12 con 25 minutos.

0: Hoy es un buen día.
1: Hola, deja tu mensaje.
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0: querés conocer la actividad, eso es también de belleza, con lo que se viene de aquí en adelante, todo eso, pero no.
1: Que me entrevistes.
0: Sí, sí.
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0: Guaita la...

Son las 12 del mediodía con 29 minutos. A ver, sí, 12 con 29. Estamos intentando una comunicación con la directora del colegio, José Carlos Mariátegui, que están a próximo a celebrar sus bodas de oro. Y en breve momento ya vienen desarrollando diversas actividades. Hoy creo que me parece que es el certamen de belleza. A ver, ojalá logre en comunicación. Son las 12 con 30 minutos.

0: estamos coordinando, que estamos coordinando. Vale, es... Sí, ya.
1: Maquinaria Díaz.
0: ¿Nos podemos en contacto ahorita directo para la radio? No me corto.
2: Son a las 12 del mediodía con 31 minutos. Gracias a aquellos que nos están escuchando en la frecuencia, los 88.5, la frecuencia modulada. Gracias también que nos siguen en las redes sociales, a Radio Innova de esta ciudad de Bolande, capital de la provincia de Cubamba. Bueno, como decía en la introducción, como no estar yo también henchido de alegría, de emoción, mi ex colegio, el José Carlos María, distrito de La Peca, la provincia de Guagua, que este 7 de julio celebra 50 años, bodas de oro. Recordar al ex director, al profesor Apolinar Adrián Ojeda, que se quedó en La Peca, y miren a ex profesores, al profesor Gilberto Vallejos, que en paz descanse, entre otros, y muchos que están ahí. Bueno, hoy tiene la facultad, la potestad y una responsabilidad la profesora Milagritos Zurita de estar a cargo de esta prestigiosa institución secundaria José Carlos Mariati de La Peca, que reitero, está próximo a cerrar bodas de oro. Señora directora, ¿cómo está? ¿Tengo usted? Muy buenas tardes.
3: Muy buenas tardes, agradecerte por la entrevista a Radio Innova y saludar a todos tus radioescuchas. Efectivamente, estamos celebrando 50 años de vida institucional de nuestra querida institución José Carlos Mariátegui, una institución que ha dejado historia y sigue dejando historia en lo que es todo el distrito de La Peca, la provincia de Bagua.
2: Exactamente, Milagritos, alma mater de la educación secundaria en el sitio de La Peca, que ya tiene una posición ganada dentro del aspecto de los conocimientos, de la cultura, etcétera, ¿no? Muchos, alumnos y alumnas han egresado mediante sus diferentes promociones, laborando en el campo privado, como también en el campo estatal, ¿no? Identificar en todos los sectores a nivel nacional e internacional, y qué mejor, ¿no? Hoy creo que sería identificarse, por lo tanto, de esta familia maneteguista viene trabajando en concordancia, me imagino, la plaza docente bajo la dirección de su persona, de igual manera también con el alumnado, padre de familia y toda la población de Ciudad Peca se está identificando con este colegio, el Mariátegui, valga la redundancia, profesora directora.
3: Así es, la institución José Carlos Mariátegui es una institución emblemática, de gran prestigio en todo el distrito de La Peca, 50 años dedicado a la formación de nuestros estudiantes jóvenes de este hermoso distrito. Son 45 promociones que han egresado de nuestra institución educativa. Y tenemos exalumnos en todos los lugares de nuestro querido Perú.
2: Así
3: yo
2: es.
3: Quiero aprovechar tus medios para poder agradecer la identidad que tienen todos nuestros exalumnos que siempre se identifican con nuestra institución educativa.
2: Qué bien, Milagritos. Así tiene que ser. Yo creo que lo dentro del campo de la educación, lo que uno más vive, lo conmueve, no, aparte de inicial, de primaria y superior, es lo que concierne el aspecto secundario, ¿no? Lo que uno más recuerda, ¿no, Milagritos?
3: Así es, todos los que ya hemos pasado esta etapa del nivel secundario, por más que pasen los años, siempre recuerda con mucho cariño, con mucha nostalgia, con lindos recuerdos a la institución que lo formó en el nivel secundario.
2: Exactamente.
3: Este aniversario, que son 50 años, lo estamos celebrando a lo grande, sobre todo en integridad, en unidad, con toda la comunidad educativa.
2: Bueno, así
3: es
2: tiene que ser.
3: Es una fecha muy especial.
2: Así tiene que ser. Y ahí iniciaron diversas actividades, ¿no? Anoche, ¿qué ha habido por La Peca? ¿En su aniversario?
3: Sí, hemos preparado con toda la comunidad educativa, los maestros, padres de familia, estudiantes, exalumnos, una serie de actividades para celebrar a lo grande nuestros 50 años. Ajá. El día de ayer hemos tenido el concurso de faroles gigantes, de verdad se ha vivido una fiesta en el distrito de La Peca, ha estado muy linda la actividad, que lo ha amenizado nuestra banda de músicos, de nuestra institución educativa, ha estado también el profesor Adrián Sen, una figura muy emblemática en la institución educativa, a la vez también el maestro Hoyos. Hemos compartido momentos muy bonitos de unidad con toda la comunidad educativa.
2: Qué bien, directora Milagritos, usted identificada, involucrada, comprometida con esta casa de estudios secundarios, como es el José Carlos Mariátegui de la PECA. Se vienen otras actividades. Hoy es el examen de belleza, ¿no, directora?
3: Así es, estamos preparándonos el día de hoy para recibir a todos nuestros visitantes, tanto del distrito de La Peca como también de la provincia de Bagua. El día de hoy se va a elegir a la Miss Mariátegui y Mr. Mariátegui. Se ha preparado un lindo escenario para poder recibir a todos nuestros invitados y pasar un momento muy bonito, ¿no? También nuestras estudiantes, aparte de su belleza que tienen, van a demostrar todos los valores, la inteligencia, todos los conocimientos que ellos adquieren aquí en nuestra institución educativa.
2: Muy bien, directora, y se vienen otras actividades más, ¿no? Una diversidad de actividades, ¿no? Me imagino sociales, culturales, de conocimiento,
3: es,
2: religioso, deportivo y mucho más.
3: Sí, tenemos diferentes tipos de actividades culturales, tenemos el concurso de conocimientos de José Carlos Mariátegui, tenemos el concurso de poemas, de oratoria, que tiene como tema principal el aniversario, los 50 años de nuestra institución educativa, tenemos el concurso de dibujo. Tenemos el concurso interregional de danzas folclóricas, también tenemos nuestra feria gastronómica, el deporte interinstitucional de colegios que hemos invitado, hemos tenido también las olimpiadas escolares, muy bonito lo estamos pasando.
2: Qué
3: con
2: bien.
3: Toda la comunidad educativa.
2: Muy bien, qué importante, qué bien. ¿Y cuándo es la serenata?
3: La serenata también tenemos el día martes 7 de julio. El domingo 5 tenemos el izamiento, nuestro desfile, donde se ha invitado a todos los ex docentes, padres de familia, ex alumnos que van a desfilar, cada uno con sus promociones. Va a estar muy bonito.
2: Qué bien, qué importante, ¿no? Entonces, el día martes la gran serenata, antesala también el día 6 de julio, que es su día, el día del Ecuador, día del maestro. Vaya también un saludo para el andado, para toda usted como directora, y también para toda su plaza docente del José Carlos Marguerite de la PECA, Zurita.
3: Muchas gracias por los saludos. Nosotros vamos a seguir acá trabajando en el aniversario de nuestra institución educativa. El día 7 de julio vamos a tener la verbena, una linda serenata, donde nuestros estudiantes van a demostrar sus habilidades también para el arte, danza, canto. Va a estar muy bonito. Les invitamos a todos las personas que nos quieran visitar, les esperamos.
2: Muy bien, por ahí, a ver, voy a hacer todo lo posible, voy a coordinar con el equipo de prensa, la informativa autoridad de aquí de Radio Innova, a ver, en el día central, por ahí me voy a escapar para hacer una difusión directa de las actividades desde el Mariátegui, como recordar a ese colegio, señora directora. Y yo le agradezco por esta importante deferencia que ha tenido y augurarle toda clase de éxito y mucho para bienes y un feliz aniversario. Ha adelantado el José Carlos María, el sitio de la PECA en la provincia de Bagua, región de Amazonas, señora directora.
3: Agradecerte por esta oportunidad de dar a conocer las actividades por los 50 años de nuestra querida institución José Carlos Mariátegui. La fecha principal es el 8 de julio, cumplimos los 50 años.
2: Día central.
3: Gracias por esta entrevista.
2: Muy amable, que Dios le bendiga, un abrazo a distancia y a seguir trabajando por el bien de la educación.
3: Muy bien, muchas gracias.
2: Gracias, muy buenas tardes.
3: Nosotros continuaremos dando nuestro mayor esfuerzo para que nuestra institución siga surgiendo y se siga siendo prestigio del distrito de La Peca.
2: Dele por ahí un saludo a Henry Díaz, que también está identificado con el colegio, con el José Carlos Mariátegui, señora directora.
3: Sí, le haré presente sus saludos. Muchas gracias.
2: Gracias, muy amable, muy buenas tardes. Son a las 12 del mediodía con 41 minutos. Me ha hecho recordar la directora. Si es al aire, salimos, ¿eh? A ver, por ahí que están llamando, si es al, ese número, si es al aire, salimos. Me hace recordar el mariátegui de la Peca, y es como una tradición, ¿eh? Siempre para su aniversario se solía hacer los faroles gigantes, ¿eh? Faroles gigantes. Se ingeniaban los alumnos, de cada sección hacían, dos, tres faroles gigantes, ¿eh? Te daban inclusive días sueltos, o sea, ese día no había clases, un día, dos días para hacerla. Y se ingeniaban, ¿no? Hacían reptiles como lagartijas, leones, monos. ¿Quién recuerda? A ver, ¿qué hacían más? Por ahí, ballenas de 5, 6, 10 metros, ¿eh? Y era toda una fiesta, en verdad, una hoy concitaba un tremendo, y miran, anoche ha sido nuevamente también el concurso, y bueno, y hay ganadora, primero, segundo y tercer premio. Entonces, qué bonito, ¿no? Nosotros hicimos, me acuerdo, un helicóptero gigante que nos demandó de tiempo, me acuerdo, y también de economía, porque invertimos, pero teníamos que ir a los papás, pero papá, dame plata, para, hicimos un helicóptero muy bonito, ¿eh? Un helicóptero. Pero creo que ocupamos el tercer lugar, recuerdo. Nos ganó una ballena gigante, ¿no? Con, le pusieron fuego en la boca, cómo salía, ya se ingeniaban, pues, ¿no? Algo grandioso, ¿no? Y hoy similar, un saludo, ojalá tenga la posibilidad de irme, ¿no? Por ahí, si no es en su verbena, ayudarles, creo que en la verbena sería bonito por ahí. O también en ese día central, ¿no? Saludos a la Peca, al José Carlos Mariate, que se aproxima a celebrar sus bodas de oro. Y bueno, el 6 de julio es el Día del Maestro. Un saludo por adelantado a todos los maestros. Son a las 12 del mediodía, 12 del mediodía con 43 minutos, 12 con 43. Avanzamos con las importantes noticias. Avanzamos con más noticias aquí en el informativo Actualidades. A ver qué ha pasado. Nos informan que hay un fallecido y un desaparecido, deja dispista de motocicleta en la carretera por Richard Chapoyas. Los accidentes a la orden del día. Un joven fallecido y otro desaparecido deja el despiste de un monomoto lineal cuando se desplazaba de la ciudad de Bagua a la ciudad de Chachapoyas. El accidente de tránsito se registró la tarde de ayer jueves en la carretera Peorich Chachapoyas, a la altura del puente El Progreso, kilómetro 25, jurisdicción del distrito de Churuja, provincia de Bongará. El conductor fallecido ha sido identificado como Ángelo Yang Frank Delgado Díaz, de 22 años, estudiante de ingeniería industrial. Miren, un estudiante, ¿eh? De ingeniería de mi hijo de la Universidad Torillo Rodríguez de Mendoza. Fue rescatado por pobladores de la zona y en estado grave y trasladado de emergencia en una ambulancia a la ciudad de Chachapoyas, pero ha dejado de existir. Qué desgracia, ¿no? En tanto, su acompañante José Junior Huamán Izquierdo, de 32 años, ingeniero ambiental y también natural de Bagua, cayó a las aguas del río Cubamba y permanece desaparecido desde las primeras horas de este viernes, o sea, del día de hoy, ¿eh? Familiares y pobladores y equipos de rescate retomaron las labores de búsqueda de las riberas del río Urcubamba. Hasta el momento no encuentran su cuerpo. Ojalá que por ahí ha aumentado también, mientras las lluvias que han habido el río Urcubamba. Familiares solicitaron el apoyo de rescatistas y de los pobladores que viven a la ribera del río Urcubamba, del puente San Francisco, para ayudar a la ubicación del desaparecido. Las autoridades continúan con las investigaciones y determinar las causas del accidente, ¿no? A veces de sierra, excesiva de velocidad, se generan estos problemas. Son a las 12 del mediodía, 12 del mediodía con 45 minutos, 12 con 45, aquí en el informativo Actualidades. Escuchen lo que ha pasado, miren. Cuidado con los toros. Mu, mu, mu. Está el toro, el bravo, el toro. toro saltó al callejón y generó momento de tensión en Cutervo. Allá las corridas de toros, ¿eh? Esos toros que son, le llaman toros de lidia, pues, toros bravos, que ponen a los corzos, ¿no? Durante la segunda tarde taurina del abono de Feria Taurina de Cutervo, el segundo toro de la jornada protagonizó un esperado incidente al saltar hacia el callejón de la Plaza de Toros Jorge Piedra Lozada, generando momentos de tensión y temor y miedo entre las personas que se encontraban en el lugar. Afortunadamente, la rápida y oportuna intervención del personal de apoyo permitió controlar la situación en pocos minutos, evitando consecuencias mayores, posibilitando la continuidad del espectáculo taurino. Claro, mucho cuidado con estos toros, ¿no? Son a las 12 del mediodía con 46 minutos. Por acá me dicen, ejemplo, cuidado, que por acá con algunos distritos y provincias al cargo no vienen haciendo nada, les pasen en burro y les pongan las polleras, con lo que ha pasado en Cochorcos, Sánchez Carrión, en La Libertad, ¿no? Ya por ahí la gente cansada ya, lo que han hecho, ¿no? Con las autoridades que poco nada vienen haciendo. Son las 11 de la mañana con 47 minutos. Voy con algo importante y retorno con más noticias. Ya viene la secuencia deportiva. El mundial está de película, está de candela. 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Son las 12 del mediodía, 12 del mediodía con 52 minutos, 12 con 52. Y arranca la segunda vuelta de la etapa, interprovincial o departamental de la Copa Perú. Están yendo bien a los equipos vacuinos, a los cubaminos, no es

se termina la fase de grupos. Así es, se termina la fase de grupos. Ya hoy, ayer jugó un partidazo, ¿no? Jugó un partidazo. El equipo ecuatoriano, ¿no? Lo ganó Alemania, ¿no? Lo remontó el marcador, ¿no? Estaba perdiendo y es un buen partido y ha logrado clasificarse a los pasa a los 16avos de final, ¿no? Bueno, se vienen desarrollando los partidos en Canadá, Estados Unidos y México. Y va hasta el 19 de julio. Vamos a ver los... hay 12 grupos de 4 equipos. Avanzan 2 mejores de cada grupo y los 8 mejores terceros. Y en eso está, ayer quería buscar, que tenía un punto Ecuador. Creo que ya buscó pasar a los 16avo puesto, y de ahí ya inicia la ronda extra de los 16 de final de los 32 equipos. Total se disputará 104 encuentros a largo, ¿no? A ver cómo están las fases, ¿no? Así está, va a jugar 16avos, y ahí viene los octavos de final. Las 16avos viene ya desde el 28 a 3 de julio, ¿no? A ver, ¿desde cuándo arranca? ¿Cuándo es 28? Desde mañana, ¿no? A ver, ¿cuándo estamos 28? Por ayúdenme. Mañana es el domingo. Domingo 28 hasta el 3 de julio. Los octavos se van a iniciar del 4 al 7 de julio. Los cuartos de final del 9 al 11 de julio. Y las semifinales 11 y 14 de julio. Tercer puesto juegan el 18 de julio. Y la final, emocionante, ¿no? El 19 de julio en el estadio Mile Stadium de Nueva Jersey. Así está los partidos de lo que concierne al este mundial, que está bonito, ¿no? Bueno, ¿hay favoritos o no hay favoritos? ¿Qué dicen ustedes? ¿Hay favoritos o no hay favoritos? Por ahí está Francia, que hoy juega con Kylian Mbappé. A ver, hoy partidazos, ¿no? Por el grupo I, ¿no? Noruega con Francia a 2 de la tarde en simultáneo. Por el mismo grupo, Senegal con Irak. 7 de la noche, Cabo Verde de equipo sensación con Arabia Saudita. Y bueno, a ver qué más se viene, ¿no? Así está el mundial. Está muy bonito, está impactante. Y esperemos de que esto siga así. Por el momento no hay nada, ¿no? A ver, no hay ningunos incidentes. ¿Qué ha pasado? Hasta el momento los partidos por ahí han marcado la diferencia. Hasta el momento, por ejemplo, sigue siendo una estrella, por algo es el último campeón Argentina con Lionel Messi. En Brasil también, que tiene equipo, ¿no? Ha jugado también por ahí su referente, que es Neymar Jr., entre otros, ¿no? Bueno, esperemos de que siga así, a ver qué es lo que viene de aquí en adelante. Vamos a estar siguiendo muy de cerca. Ayer lo veían favorito, por ejemplo, Alemania, y al final remontó.

El marcador, el elenco de el elenco ecuatoriano, ¿no? Así es. En el grupo A ya clasificado, México en primer lugar. Por ejemplo, en el grupo B está Suiza, Canadá también con 4 puntos. Y ahí en el otro, el grupo C, Brasil con 7, Marruecos con 7. Escocia con 3, que parece que queda fuera de carrera. En el grupo D, Ecuador, Estados Unidos, ¿no? Que perdió también ayer. Lo remontaron. El otro partido está Alemania, que perdió. Está en tercer lugar. En el tercer lugar está Ecuador, que ya buscó un cupo a los 16avos de final en la F. Y así sucesivamente, ¿no? Vamos a estar hoy con los partidos ya finales. Viene por ahí un pequeño descanso. Y bueno, solamente esperar de que las cosas se hagan mejor, ¿no? Erling Haaland del Manchester City en Mbappé, marcado 2 goles. Messi marcó un triplete esa noche versus Argelia, que fue elegido el Massa. Que fue increíble, ¿no? Luego Irak también marcó 2 goles. Messi tiene en ese momento 5 goles, ¿no? Mbappé tiene, que me parece, con 4 goles. Y todo eso, ¿no? A ver, están presentes siempre los goleadores en este bonito mundial. Y bueno, seguir nomás, ¿no? Seguir los partidos muy de veras, ¿no? Que están excelentísimos. Bien, hasta aquí nomás las deportivas y la secuencia noticiosa. Estamos cerrando semana noticiosa. Aquellas personas que en el día de hoy están de cumpleaños, que lo pasen bonito, de lo mejor. Dios mediante, otra emisión similar el próximo lunes a partir de las 11. Hoy nos acompañó el control técnico de selección de las comunicaciones, nuestra productora de noticias desde la Estela. Y a nombre del equipo de prensa decimos muy buenas tardes. Quédense con la mera programación de Radio Innova, la gigante de Amazonas. Buenas tardes, permiso.

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17: Una y ocho.

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2: ¡Una y 14!
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0: 1 y 22.
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10: 1:34.
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0: 38.
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0: 43.
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2: 1:48.
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2: 1:48.

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0: y 7.
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2: 2 y 19.

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2: 2:48.
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12: 3 y 7.
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2: 3 y 14.
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2: 3 y 15. 3 y 15.
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9: 3:40.
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1: 3:44.
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12: Se busca. Su nombre, Jesús de Nazaret. 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
13: Hay enfermedades que no causan dolor, pero pueden causarnos la muerte. Hay enfermedades que no duelen, señores, pero pueden causarnos la muerte. Recuerda que la enfermedad es un enemigo silencioso. No te avisa, no toca tu puerta. En cualquier momento estás enfermo. Y si no le tomas importancia e interés a la enfermedad, el mal te va consumiendo lentamente. 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Gracias a profesionales de la salud que se han dedicado al estudio, a la investigación de plantas y han logrado fabricar jarabes, extractos, leminentos, ungüentos, macerados. Una infinidad de medicina alternativa natural para poder curar nuestros males y gozar de una buena salud. 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Llego a la parte final del programa. Muchas gracias por la sintonía. Permiso.
15: 4:19.
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15: 4:19.
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0: 4 y 24.
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12: 4 y 39.

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0: 5 y 13.
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0: 5 y 13.

0: 5 y 18.
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0: 5 y 18.

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3: 5 y 22.
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12: 5:35.
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0: 5 y 40.
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0: 5 y 44.
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2: 5 y 49.
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6: 6 y 7
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0: 18.
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0: y 21.
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12: 6:36.
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12: 6:36.

0: 6 y 40.
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0: 6 y 40.
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2: 6:46.
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0: 6:50.
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